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1: En profunditat.
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3: Muy bien, muchísimas gracias por invitarme.
2: Gràcies a vostè. 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
3: No, la verdad es que nunca coincidí con él. He hablado con personas que sí que lo entrevistaron, por ejemplo, un redactor del Mallorca Daily Bulletin y después un hotelero que se dedicaba al alquiler de coches en los inicios de su profesión y que tuvo que llevarle un coche dos veces, ¿no? Entonces me contó que cada vez que le llevó el coche le dio una propina de 500 pesetas. Uh-huh. Esto el año 67, 68, era como el 25% de su sueldo, ¿no? Uh-huh. Entonces...
2: Era, clar, ja ho crec que se'n recorda. 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
3: Bueno, la verdad es que yo quería que mi tesis doctoral fuera sobre la historia del cine aquí. Ajá. Y entonces empecé a recoger documentación en las hemerotecas, sobre todo, ¿no? Uh-huh. Casi toda la información que hay la he sacado de entrevistas periodísticas, complementándolas después con su biografía y con opiniones de críticos y tal, ¿no? Uh-huh. Pero vamos, son preguntas y respuestas donde la verdad es que tenemos que agradecerle, además de otras cosas, el hecho de que siempre estuviera disponible para los medios de comunicación. O sea, tú ibas allí a Formentor o al puerto de Andratx y siempre, nunca te decía que no. Entonces, había entrevistas larguísimas donde él estaba vestido de verano, con bañador y una camisa blanca de lino, con su bastón los últimos años, y él siempre accedía a las entrevistas, ¿no? Y eso que pasaba la mayor parte del tiempo, que era su amor y tal, en su velero, el Nichevo, era una goleta de 18 metros en el mar. Uh-huh. Y allí cantaba, allí comía, allí se bañaba. Uh-huh. Tanto en el puerto de Andratx como cuando estaba en Formentor lo tenía anclado en el puerto de Pollença, ¿no? Entonces iba en una Zodiac y pasaba todo el día hasta media tarde en el mar, ¿no?
2: Uh-huh. Que son 40 años que va estiuetjar Ustinov a Mallorca.
3: Sí.
2: ¿Venia cada estiu? ¿Ho has pogut comprovar, més o manco?
3: No he trobat, no he encontrado en algunos años, pero por las veces que él comentaba este tema decía que sí, que venía. Incluso hubo veces que vino dos ocasiones, ¿no? Uh-huh. Por actos relacionados con el mundo cultural mallorquín. O sea, estaba integrado, ¿no? Participaba, uh-huh, pues un rastrillo benéfico para UNICEF, pues se vino pues en marzo, en abril, y además estuvo 15 minutos al final imitando, haciendo guasas, contando chistes y tal, una cosa que no estaba prevista en el calendario del rastrillo, ¿no? Uh-huh. Y que recaudó bastante, y él dio 100 pesetas ahí. Esto fue el año 70, ¿no? Uh-huh. O sea que después intervino en un concierto de la Orquesta Sinfónica, comentando las piezas que estaba interpretando, uh-huh, o sea, que vino tal. Después, cuando Última Hora le galardonó con el Siurei de Honor de Plata, pues también vino fuera de temporada, ¿no? Uh-huh. Y bueno...
2: Sí, que era una persona que tenía un cert vincle en Mallorca, totalmente.
3: Bueno, genéticamente, o sea, genéticamente...
2: No. ¿Sí?
3: ¿No?
2: Genéticamente,
3: ¿cómo,
2: sí.
3: ¿Cómo lo sabes?
2: No sé. Pues mira, no conozco su genética.
4: Por bueno, su madre, ¿no?
3: El año 96, en una de estas entrevistas, le dijo al periodista que lo entrevistaba, tengo muy buenos recuerdos de Mallorca, la tierra de mis antepasados. Esto es literal. Y después, al año siguiente, a los dos años, volvió a reconocer que tenía sangre española. Y entonces le preguntó al periodista, ¿sabe usted que soy medio mallorquín? Dice, mi abuela, que era veneciana, su familia había emigrado a Venecia desde Mallorca. Se llamaba Cabós. Puede ser que se haya cambiado un poco el nombre con el paso del tiempo, pero...
2: Wow.
4: Cabós, que vendría de Cabal.

0: no dicen nada, ¿no? Entonces decía incluso que vendía más libros suyos en Alemania que en el Reino Unido.
1: O sea, ¿Y de dónde se consideraba?
0: Era ruso.
1: Era ruso.
2: Se consideraba
0: de hecho, una de sus autobiografías, que escribió dos, bueno, hay que resaltar su sentido del humor, ¿no? Mm. O sea, la primera autobiografía la tituló Querido Yo. Querido Yo. Y la segunda se tituló Mi Rusia. Entonces, ya a los 77 años hizo un viaje de 32.000 kilómetros por toda entonces la Unión Soviética. Uh-huh. Entonces, los máximos dirigentes soviéticos le otorgaron un permiso para que se moviera e hiciera lo que quisiera. Porque para ellos, claro, era una, supongo que era una cosa publicitariamente favorable, ¿no? Uh-huh. Entonces el tío, 32.000 kilómetros por toda la Unión Soviética. Entonces hay un libro y después hizo una serie para la televisión, me parece que para la BBC, ¿no? Uh-huh. O sea que, según pasaba el tiempo, lo comentó aquí, ¿no? Cada vez me siento más ruso, soy más consciente, aunque en su familia, pues no sé, él era, por ejemplo, pertenecía a la que tenía antepasados de la familia real rusa, del zar, y también de la familia real de Etiopía. O sea que...
2: Clar, i què significava per ell Mallorca? 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
0: Él lo considerava como un momento para recargar pilas. Después de todo un año, porque fue muy trabajador. Hizo la última película unos meses antes de morir, en el 2003, cuando ya iba en silla de ruedas. Entonces, él mismo se sorprendía, dice, no entiendo cómo el director de Lutero, que se llamó la película esta, me ha escogido para hacer este papel, porque yo voy tambaleándome por la vida. Entonces comentó que sí, que hizo el papel y que se iba apoyando en los muebles en su camino para no caerse, ¿no? Pero aún así, pues, no se mantenía erguido con facilidad. Descubrió Mallorca por casualidad. Tenía este yate, el Nichevo, y en verano lo que le atraía era el mar. Entonces lo compró en Cannes, en el sur de Francia, en la Costa Azul, y con él hacía tal. Y un año, casualmente, llegó a Mallorca.
2: Sí, era el año 65, o abans.
0: Sí, 65. Yo creo que por lo menos el 65, sí. Uh-huh. Y se la encontró y entonces pues se quedó... pues atónito, se quedó maravillado y desde entonces dijo, pues al año siguiente volvió y al otro y al otro y al otro. Uh-huh. Y ya no volvió a ir a otros sitios, o sea, se canalizó.
1: Va venir sempre i fins i tot se va comprar una casa en el Port d'Andratx.
0: Al principio se compró una casa en el Port d'Andratx, en la zona de la Mola. Lo que pasa es que como podía venir, solía venir unos 15 días en el mes de agosto. Y entonces no podía venir con más frecuencia por sus compromisos profesionales. Entonces, al no poder sacar rendimiento a esa casa más tiempo al año, pues decidió en un momento determinado venderla. Uh-huh. Y utilizar más su boleta, tal, y ya en una tercera etapa hospedarse anualmente en el Hotel Formentor.
2: Uh-huh. Que a Hotel Formentor tenía una suite.
0: Y tenía una suite con su nombre.
2: El seu nom, sí. No?
0: Y a él los
2: no sé si encara se lo conserva. Aquesta suite.
0: Però si lo han dejado, si contavo la raza, no ha quedado los cimientos. No sé si los habrán tirado también, ¿no? Pero es una pena, es una pena. Tengo un libro sobre el Hotel Formentor y sus... que está prácticamente acabado, ¿no? Pero claro, hay que ver cómo publicar. No puedes publicar dos libros de golpe, ¿no? Hay que dosificarlos un poco.
1: O sigui, que hauràs de tornar a venir un dia a xerrar a Hotel Formentor.
2: Hotel Formentor. Ahí va estar molt d'estius, però, a Hotel Formentor, allotjat allà.
0: No te lo sé decir. Solo sé que sus empleados le llamaban Don Pedro.
1: ¿Por qué?
0: Y que estuvo tantas veces allí. Sí, Don Pedro.
2: Don Pedro, claro.
0: Y que estuvo tantas veces que él conocía a los empleados por su nombre. Y les llamaba por su nombre. Uh-huh. O sea, que había una familiaridad con ellos que es destacable. Por algo será, ¿no? Uh-huh.
2: Sabem que tenia vincle, o que era amic de Robert Graves.
0: Sí.
2: No sé si va fer altres vincles, altres amistats fortes aquí a Mallorca.
0: Sí,
2: amb altres mallorquins.
0: Bueno, hubo un escritor francès que se llamaba Romain Gary, que estaba casado con Jean, una actriz francesa, y tenían también una casa en el Puerto.

0: incluso llegaron a hacer, como este era escritor, pero también era guionista de películas. Entonces hicieron el guión conjunto entre ambos de una película y, bueno, coincidieron allí. Entonces este organizaba fiestas en verano y tal, y entonces uno de los invitados era Peter Ustinov, ¿no? Lo que pasa es que se me contó, bueno, contó en el programa de IB3 Televisión una extranjera que falleció recientemente, que era la mujer de Pedro Obtsu, contó que al final de esas fiestas todos acababan, los invitados, rodeando la mesa de Peter Ustinov, que hacía imitaciones, contaba chistes, anécdotas de sus viajes, y que eso le enfadaba a Romain Gary, porque perdía el protagonismo, ¿no?
1: Claro.
0: Y que... Y entonces claro, hicieron ese guión y sí que fueron... También vivió aquí unos 10 años Romain Gary y su mujer. Se construyeron una... Hasta que el vertedero municipal se lo pusieron a 5 metros de la casa, que estaba al lado del mar, y entonces ya se marcharon, se volvieron a Francia. ¿No?
2: I per què era tan amic de Robert Graves, Ustinov? Com s'hi va fer amic? Or d'aquests que Robert Graves diu, vine aquí, que si
0: no,
2: està molt bé.
0: No tengo ni... Vamos, no lo sé. Sé que eran tan amigos como para que Robert Graves le ganara una pitillera de plata del siglo XVIII, porque sabía que a Peter Ustinov le gustaba fumar. O sea, es un detalle
2: de
0: cercanía,
2: sí,
0: ¿no?
2: Que,
0: y después hubo otro año que no fue a verle y Robert Graves se enfadó. Y entonces hubo un malentendido tal. Es claro, que si estaba 15 días, pues tenían un margen reducido de posibilidades de verse, ¿no? Uh-huh. Entonces al año siguiente, para resarcirse y arreglar el... Pues Peter Ustinov les invitó a comer en el puerto de Sawyer al matrimonio Graves. Uh-huh. Y también estuvo su hijo William Graves, que decía que su padre, Robert Graves, tenía un gran respeto y consideración por Peter Ustinov. Uh-huh. O sea que también se mandaban telegramas cuando pasaba desde el barco, en tono jocoso, un poco pomposo, ¿no? Contraalmirante de la Marina Real Imperial, ¿no? Y se dirigía a Graves como su excelencia, el cónsul honorario de su majestad británica en Deya. Y por lo tanto, le saludo cuando paso por aquí. En fin, que...
2: Això sí que és molt british, ¿eh? Aquest tipus de relació.
0: Bueno, yo diría que era... Que es que tenía un gran sentido del humor, claro, ¿no? Por ejemplo, cuando el año 65, el primer año, pues estaba dando la vuelta a Mallorca y entonces entró en el puerto de... En Puerto Cristo. Y entonces el director del puerto... Lo vio, entró, tal, amarró en el muelle...
1: El va conèixer, va saber que ell, ja ho sabien, que arribava ell.
0: Sigue l'anèdota.
1: Sí.
0: Y entonces la Guardia Civil le pidió los papeles, como cualquier braco que entraran. Y entonces él lo vio y entonces llamó al Guardia Civil y le dijo, enséñame los papeles de este barco. Y entonces se dio cuenta de quién era. Y entonces llamó a su ayudante y le dijo, fulanito, ven aquí rápidamente que está Nerón. Y entonces el otro le dijo, ¿pero qué dices, don Tony y tal? Y entonces, ven al muelle y ya lo verás. Y entonces fueron los dos, llegaron al buque, digo, al velero, y entonces estaba Peter Ustinov allí en una hamaca tomando una cerveza encubierta, ¿no? Y entonces, claro, en la película estaba bastante fresca y este lo había visto muchas veces, entonces encontraste de repente, claro, con su actor preferido allí, claro, tranquil·lament tomando el...
2: Sí, sí. I fins i tot el Perlas i Cuevas, que és una revista fantàstica.
0: Ahí es donde cuenta toda esta historia.
2: Sí, diu Nerón en Puerto Cristo.
1: Clar, va ser tot un fet.
2: I explica això, aquesta anècdota que mos has dit.
0: Y entonces... Cuando llegaron allí los dos, había un marinero que, digamos, que tenía ordenado pues que no dejar pasar al barco a nadie. Entonces, Peter Ustinov le dijo que les dejara entrar y estuve hablando con ellos allí en la cubierta y les invitó unas cervezas y después dieron un paseo por Puerto Cristo y se tomaron otras cervezas en una cafetería del borde de la costa y tal. O sea, que era una persona... Era un gran artista, sería una definición... Pero una mejor persona todavía. Mira, eso.
2: T'hauria
0: muy
2: agradat
0: acogedor.
2: Conèixer-lo, t'hauria agradat?
0: Hombre.
2: Clar, no?
0: Jo cada vez que...
2: I vas estar a prop, creus?
0: No ho crec, perquè és que casi siempre yo hacía temas de turismo, economía, laboral, nunca hice deportes ni...
2: Ni cultura, sociedad.
0: Ni cultura, sociedad o cosas del verano especiales, ¿no? Espectáculos, uh-huh. entretenimiento. Entonces era muy difícil coincidir uh-huh. en los temas que trataba, ¿no?
2: Però moltes fotografies que veig són d'en Torrelló. 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
0: sí,
2: vegades.
0: Sí, sí, sí. Tengo que hablar con él para... porque no le he pedido autorización para publicar esa foto. Sí, se puede enfadar conmigo. Sí. Fíjate, trabajo.
2: No, y él usa ho té controladíssim, les fotografies que té.
0: Pues estuvimos trabajando juntos en el Diario de Mallorca en el verano del 79 y del año 80, que es cuando yo decía había acabado cuarto y quinto de carrera.
2: Sí.
0: Y bueno, ya seguimos viéndonos, claro, porque después yo trabajé en el Día del Mundo y después estuve 6 años en Radio Nacional de España. Entonces coincidías en los actos con los periodistas y sus reporteros uh-huh. gráficos, ¿no? Entonces él todavía tardó un poco en jubilarse, ¿no? Uh-huh. Uh-huh.
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0: Bueno, él sí que habló de ese tema, pero yo creo que se refería más al tema de las construcciones turísticas en uh-huh. la costa. O sea, él veía la isla desde el mar y veía cómo cambiaban los paisajes. Una uh-huh. de las cosas que decía que le gustaba más de Mallorca, ¿no? El mar y los paisajes. Entonces, claro, yendo, bordeando desde fuera de la costa, ves... Y lo ves al año siguiente y al otro y ves cómo va cambiando. Entonces, eso... Y por eso decía que le gustaba más el interior de Mallorca. O sea, que iba cambiando. No hablaba de masificación en cuanto a personas. Aunque es verdad que en una ocasión dijo, en una de esas chispas humorísticas, dijo, qué bueno es el turismo y tal, pero qué satisfactorio sería si hubiera turismo sin turistas. Claro, si él estuvo aquí la última vez en 2003, yo creo que nadie se planteaba el tema de la masificación en cuanto de que es difícil andar por la calle, de que está todo saturado. Uh-huh. Entonces todavía, en fin, uh-huh. estaba esto más. Pero sí que en el tema de los paisajes, el cambio de los paisajes uh-huh. sí que lo hizo notar, ¿no? Uh-huh. Uh-huh.
2: Clar, va morir el 2004.
1: Quatre.
0: Uh-huh. En marzo.
1: Fins al 2003 va venir.
0: Estuvo aquí con su hija Paula.
2: Perquè va tenir un bon grapat de fills. 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
0: No, tuvo cuatro, sí. Uh-huh. Pero es que tuvo 3 matrimonios. Uh-huh. Tuvo un hijo con su primera mujer, tuvo 3 hijos con la segunda, y con la tercera pues ya era un poco más mayor y tal, ¿no? Uh-huh. Pero eso fue uno de sus, digamos, fracasos como persona.
2: Ah, sí? Ell ho considerava un fracàs?
0: Bueno, sus hijos. Él también, porque el problema es que trabajaba tanto que no estaba nunca en casa. Entonces... Sus hijos no le trataron durante muchos años con continuidad. Entonces, lo echaban en falta, ¿no? Uh-huh. Y lo decían. Encontré una entrevista con su hija Paula en el 2004, poco después de morir, y decía eso, ¿no? Así, nos hubiera gustado compartir con él mucho más tiempo, pero claro, siempre estaba de viaje por aquí y por allá. Uh-huh. Y eso también fue el motivo, también decía ella, de la separación de su segunda mujer, que era la madre de Paula. Uh-huh. Dice, es que una persona necesita tener a su marido, ¿no? No en una foto, sino algo más, ¿no?
2: Ja, en la feinada que va fer en Peter Ustinov.
0: Era muy, muy, muy trabajador.
2: I l'inquiet que era, i totes les ganes. 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
0: Totalment. Era muy, muy llamativo... Le llamaban de programas de televisión, de tal shows y tal, e incluso en teatros. Entonces había un presentador que le hacía preguntas y entonces él imitaba las caras, los sonidos de las orquestas, cantaba trozos de ópera y el público le preguntaba y, bueno, el teatro estaba lleno siempre, ¿no? Así que estaba muy solicitado para este tipo de programas porque siempre... creaba una atmósfera muy cordial y muy feliz. O sea, oía las carcajadas, he visto en bares, y la gente se partía el vaso de...
2: 106 pel·lícules, 43 produccions, 11 novel·les, 2 autobiogràfiques, va dirigir òperes, 13 obres de teatre... 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
0: bueno, tu sabes, que, tu sabes el dicho aquel de que a preguntes impertinentes, respuestes impertinentes.
4: Exacte. No te preocupis, que no serà impertinent. 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
0: I veo pel·lícules, també.
2: Sí. Mm-hmm. I m'ha dit que llegeixes en anglès molt.
0: Casi todo, sí. Mm-hmm. O sea, si puedo encontrarlo en inglés, lo compro en inglés, que además, como no, como es el idioma original, pues es más preciso y además más rico y además aprendes, ¿no? Mm-hmm. Porque en el libro este digital que tengo... Si no entiendes una palabra, la subrayas y te sale el diccionario de Oxford con todas las acepciones, la pronunciación. Entonces, bueno, la dejas subrayada y tal, y además te la guarda en un archivo específico de todas las palabras. Entonces, aprendes, claro que aprendes.
4: Sí, sí. És una bona manera per aprendre, sí. 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
0: Jo destacaria Muerte en el Nilo, que és anterior a Muerte bajo el Sol, y también se basa en una novela de Agatha Christie con el mismo nombre. Y prácticamente trabajaron los mismos actores que en Muerte bajo el Sol, en Muerte en el Nilo, que obtuvo varios premios. Es decir, se la reconoce como más artísticamente valiosa, ¿no?
1: Mm-hmm. 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
0: Hubo una tercera... Bueno, entonces, él también en Muerte sobre el Nilo hace el papel de Hércules Poirot. Mm-hmm. Hubo una tercera y después hubo 3 películas para televisión americana. Y entonces la gente lo identificaba tanto que solo veía a Hércules Poirot como Peter Ustinov. O sea, era como si se hubieran fundido la personalidad y la manera de vestir y tal. O sea, la gente lo identificaba.
4: Mm-hmm. I ja per acabar, has estat a casa seva, a l'hotel de Formentor.
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2: Sí. Heu anat en el nou hotel Formentor?
0: No, encara no. Les he ofrecido la possibilitat de publicar este libro que de que estava hablando antes y no ha habido respuesta. Una cosa que quería decir es que si la gente está interesada en el libro,
2: sí,
0: no lo va a encontrar en las librerías.
2: ¿Y qué han de
0: hacer? Tienen que encontrarlo en Amazon.
2: Uh-huh.
0: En Amazon Libros ponen el nombre del autor, Luis Olivera, y entonces les saldrá. O ponen Peter Ustinov Mallorca
4: y les saldrá.
1: ¿Y ahora qué contemplamos aquesta portada, aquesta fotografía?
0: Este es un fotograma de la película que hizo aquí, Muerte, aquí. En Muerte bajo el Sol. Mm. No me habéis preguntado nada sobre esa.
2: No, Alvaro.
1: Claro.
2: Quasi has perdit sense ser res, imagina't.
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0: Tengo el calendari muy ocupado.
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0: Bueno, la verdad es que no fue un gran éxito económico.
2: No? Va ser un fracàs.
0: Bueno, quedó más o menos igualado el presupuesto con los ingresos en taquilla, ¿no? Uh-huh. No, en cambio, Muerte en el Nilo tuvo una aceptación bastante fuerte y por eso siguieron haciendo esta segunda película e incluso una tercera, ¿no? Porque veían que era un personaje y basado en unos libros de una autora. Es la autora que más libros ha vendido, la tercera autor que más libros ha vendido en la historia.
2: I que també va estar apoyant-se ello.
0: Sí, como 2.000 millones de libros.
2: Imagina't.
0: Solamente superada por la Biblia y por Shakespeare. O sea, es la tercera.
2: Mm-hmm. Agatha Christie, per
0: l'altre. Agatha Christie, sí. Mm-hmm.
2: I que també va ter un passatge molt simpàtic de quan va estar apoyant-se.
0: Sí,
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0: Problema en Pollença. Mm-hmm. Es que te describe perfectamente cómo era aquello tal. Y uno dice, hombre, fin, es como si fuera una fotografía que te la va transmitiendo todos los detalles y tal, ¿no? Como si fuera una película que la vieras y te la imaginas en los ojos y así estaba, ¿no?
2: I de Peter Ustinov i Mallorca, una història d'amor que va durar 40 anys, 40 estius i moltes anècdotes i que les podreu trobar.
0: Todavía hay más.
2: Segur que encara no s'han pogut publicar, però moltíssimes gràcies.
0: Bueno, el problema que havia és que no hay bibliografía. O sea, hay un vacío. Ya murió el año 2004, o sea, hace 22 años. Solo hay una biografía suya que es del 2002, completa, donde se ven todas sus películas y tal, y nada más. O sea, esto intenta llenar ese vacío porque yo creo que forma parte ya de nuestro, nuestra cultura, de nuestra herencia cultural y... Es decir, el tener aquí a Peter Ustinov de 40 años, pues no lo ha tenido nadie. De hecho, los 35 últimos años de su vida vivió en Suiza. Coincide más o menos, ¿no? O sea, que no estaba en Inglaterra. Él más o menos resumía su vida diciendo: yo soy un ciudadano internacional que fue concebido en San Petersburgo, en Rusia, fue bautizado en Alemania, nació en Londres, trabajó en Hollywood, vivió en Suiza y está continuamente dando la vuelta al mundo.
1: I va estar a Mallorca durant 40 anys, també. Sí. No, sí.
4: Per
0: això, que és una pena que les generacions futures no sepan nada. ¿Quién estuvo aquí? ¿Por qué estuvo aquí? Las cosas que hizo aquí. Y además que él se implicó en la vida cultural y social, ¿no?
2: Totalmente.
0: Y sí. Estaba abierto a todos los paparazzis que hubiera. Tú ibas allí...
2: Ya estaría bien que los famosos fuesen como él.
0: Claro.
2: También no había tantos periodistas, pero...
0: Bueno, pero tú podías ir individualmente, sí. ¿No? Y el tío te recibía. A lo mejor recibía varios el mismo día, pero uno detrás de otro.
2: Claro que sí.
0: O sea, les dedicaba todo su tiempo... sin cobrar nada a canvi, o sea, desinteressadament.
2: Sí, generosament. No? I de Peter Ustinov i el seu pas per Mallorca, ara documentat ja, gràcies a en Luis Olivera, moltíssimes gràcies.
0: De res. De todas maneras, yo creo que todavía se puede ampliar, porque desde que esto que te contaba de la gente de la agencia de viajes de alquiler de coches, eso no lo contemplo. Y eso además fue en Calador, o sea que estuvo viviendo en Calador por lo menos 2 años. Eso yo no lo sabía. O las entrevistas de este periodista del Daily Bulletin. Seguro que él me puede... No, me regaló un par de fotos que había hecho él, que yo no las tenía. Es decir, que...
2: Claro, se podía ampliar.
0: Si tiras del hilo, seguro encontrarás más cosas. Es un primer intento, ¿no?
2: Sí, sí, molt bé, ja està bé.
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1: Bueno, es lo que se intenta, ¿no? No sé si tampoco le presto excesivo atención a si tiene que ser eso. La idea era efectivamente hacer una divulgación, que sea divulgativo. Y todo esto empieza en la relación que yo mantengo con Mallorca Press por el tema de que yo antes hacía trabajaba como jefe de salvamento marítimo y divulgaba noticias, claro, sucesos, pues ya te puedes imaginar. Y al redactar yo las notas, pues bueno, había ahí, yo siempre me ha gustado mucho la redacción y me propusieron hacer un artículo mensual, a lo que yo dije que sí, pero que le dimos un enfoque y en vez de hacerlo sobre lo que son accidentes en la mar, pues dijimos, oye, ¿por qué no hacemos una divulgación de lo que es el mundo de la mar? Porque desafortunadamente, incluso en lo que es las islas, vivimos de espaldas a la mar. Y la imagen que se tiene del marino, además, yo que soy marino, es una imagen un poquito distorsionada. Entonces vamos a intentar divulgar lo que es el mundo de la mar. Vamos a intentarlo hacer desde lo que es una concatenación de historias que nos hagan sumergirnos en la mar, por una parte, con el origen de los vientos y después la vida a bordo y una serie de historias de cómo se vivían, se vivía a bordo de los galeones, pero desde un punto de vista más bien humano, no tanto la heroicidad como tal, sino un punto de vista más humano, porque a fin de cuentas toda esta gente eran personas
0: que havien de conviure molt de temps en circumstàncies molt dures.
1: Y además en alta mar y sin apenas lugar, porque tú sabes que dormían en cubierta tirados, sí, ¿no? Sí, menos sí. Las cabinitas que tenía el comandante o algún oficial, pero los demás eran en cubierta. Ja hiciese calor o ja hiciese frío, eh?
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1: Sí.
0: A l'Estret de Gibraltar.
1: Efectivament.
0: Vull que m'expliques aquest origen, no? Que te vincula a tu a... com a navegant.
1: Eso es cierto. Bueno, yo tengo la suerte, mucha suerte, de nacer en Tánger, justo después de que ha dejado de ser internacional, porque mis padres trabajan allí. Y Tánger está imbuido dentro de lo que es un mundo muy especial, ¿no?
0: La Tánger de Paul Bowles y compañía.
1: Efectivamente, vivía Paul Bowles allí.
0: Maravilloso. Matisse, qualque visita de Matisse.
1: Sí, estaba, fíjate, la dueña Barbara Hutton, la dueña de lo que es ahora CIA, Woolworth, no
0: sé. Tánger tan literari, ¿no? Y tan hedonista también.
1: Había muchísimos autores también españoles, pero de todas las bandas. Además, había un periódico que se llamaba España y Diario de África, sí. Y escribía un señor que se llamaba Grajales, que solía salir con nosotros, mi padre lo cogía y salía, y este era republicano. Y bueno, pues había de todo tipo. Y en ese entorno, y mis padres siendo además de Algeciras, que estaba enfrente, pues claro, atravesábamos el Estrecho de Gibraltar varias veces al año.
0: Sí, claro.
1: Y el Estrecho de Gibraltar es un entorno muy... Y para un niño más, imagínate, aunque te marees en barco, es igual. Es una maravilla.
0: Tiene una mística.
1: Sí, son las dos columnas de Hércules. Y además íbamos a ver las puestas de sol a Cabo Espartel, el punto más noroccidental de África,
0: sí.
1: Con vientos de poniente, aquello es una maravilla, el sol coge una forma, o a mí me lo parecía, los bufaderos echan espuma, bueno, es increíble, escuchas el canto de las mezquitas y todo eso mezclado, pues te hace, bueno, y ya está. Y después ya pues vinimos aquí a las islas a vivir, porque mi padre vino para acá, primero estuvo en Menorca y después estuvo aquí en Mallorca, y aquí fue donde yo estudié la carrera. ¿Y qué voy a estudiar? Pues para marino, para navegar y ganar dinero navegando.
0: No está malamente. 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
1: Quan se habla de escuela cartogràfica mallorquina, no estamos hablando de una escuela en el concepto actual de escuela de que se enseña la cartografía, porque todo eso era secreto, ¿no?
0: Sí, sí, claro.
1: Sino estamos hablando de escuela de la cátedra que ellos tienen y que se transmite de padres a hijo y que además son cosas
0: como,
1: muy valiosas.
0: Como una escuela pictórica de un temps.
1: Efectivamente. Sí, sí, sí. No, tú no enseñas tus secretos, pero claro, de hecho, fíjate que el mapamundi de los Cresques está en París, porque fue un regalo que le hizo el rey de Mallorca al rey francés. Y en ello hablamos, ¿no? Hablamos de la rosa que está representada ahí, que al parecer trajo Raymond Jull aquí a las islas, porque, bueno, entre otras cosas, Raymond Jull tenía un

0: Fetch, que si sopla mm-hmm. desde el Golfo de Génova, llega aquí con mucho Fetch, significa que tiene mucha longitud y con la mar se arbola muchísimo y llega. Todos recordaremos el temporal de noviembre de 2001, en el que se produjo una verdadera catástrofe de roturas de árboles, encima llovió bastante, con lo cual el terreno estaba húmedo y tumbó muchísimos árboles. Ese es uno de los vientos muy temido. Y el Yebech también, porque también tiene mucho Fetch, porque sopla desde Alborán. Uh-huh. Llega aquí el suroeste, ¿no? El Yebech también llega bastante fuerte, sobre todo en la zona de Ibiza y Formentera, y aquí en la Bahía de Palma, ¿no? Pero el Gregal, tal vez, y la Tramontana, son vientos muy duros, muy duros. Teniendo en cuenta, además, que hay una zona de socaire, el paralelo de 3 grados uh-huh. leste, que es Cabo Rosas, ¿no? Da socaire si te vas a poniente, pero si te vas a levante, coge el norte de Mallorca y todo Menorca. Y ahí te pega, pero te pega bien, ¿eh?
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0: L'escorbuto.
1: L'escorbuto.
0: Que los portugueses le llamaban la peste de las naus.
1: Sí, claro.
0: L'escorbuto mató más gente que batallas navales, que temporales y tal. De todas maneras, lo que pasa es que un temporal en la mar, la verdad, y encima en un barquito de ese calibre tenía que ser, por eso hay tantas supersticiones y tantas oraciones que se daban. Bueno, hay un refrán que dice, quien no sepa rezar, métase a navegar y verá que pronto lo aprende.
1: Correcto. Bueno,
0: es verdad que los temporales son muy duros, pero tal vez es el escorbuto y las condiciones de vida a bordo, que bueno, claro. el hambre era nefasto, nefasto.
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0: bueno, eso también.
1: Que
0: eso
1: li diguin els tripulants de la Santa Maria, per exemple.
0: Sí, sí, por ejemplo, el exceso.
1: Per descansar, que ella també estava...
0: Sí, però això, per exemple, quien veló, sondó y vigiló, nunca su barco perdió, ¿no? Bien, es verdad que el exceso de confianza, que también le pasó a Magallanes...
1: También.
0: Un exceso de confianza mezclado con un tanto de soberbia, el poderío que te da que tú llevas una coraza, que además estás en posesión de la verdad absoluta porque eres cristiano católico apostólico romano y entonces tienes que convertir a... ¿no? Y efectivamente, pues se lo cargan, lógicamente. Pues, a fin de cuentas, pues es lo que hay.
1: Tens molta experiència a la mà, Miguel. Supos que moments molt feliços, la gran majoria... Qualque complicat, no sé. Has navegat a Estima moltes vegades a la teva vida?
0: Sí, a Estima hemos tenido que navegar bastante, pero sí que es verdad que las ventajas que teníamos nosotros es que ya disponíamos de elementos revolucionarios. Claro. No estoy hablando de GPS ni nada de esto, ¿eh? Que yo he navegado en barcos que todavía no existía el GPS, sino con sextante y cronómetro, que es un elemento revolucionario para
1: totalmente,
0: el navegante.
1: Totalmente.
0: Con lo cual puedes calcular una posición bastante exacta con los almanaques y esto. Uh-huh. Porque el cálculo de la longitud era de las cosas más complicadas que había, porque tenías que... El cálculo de la latitud siempre ha sido bastante sencillo, porque las tablas se calcularon desde hace mucho tiempo, entonces siempre sabías la latitud con bastante aproximación, o bien por la polar o bien por la altura del sol al meridiano. Pero la longitud lo tenías que hacer pues en función de la velocidad de estima que tú hacías, de ahí los nudos de velocidad, ya sabes dónde viene uh-huh. la palabra nudo, ¿no?
1: Claro, claro.
0: Tirabas los cabos atados con nudos y tantas... Pues he caminado tanto.
1: Y el sol, ¿no? Siempre el gran
0: aliat. El sol, la meridiana, el sol.
1: Totalmente. 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
0: I en la mar, també. L'almirante Nelson, pero... Nelson se mareó toda su vida. De hecho, le ponían un balde al lado para arrojar cuando estaba en plena batalla, porque aquello era... alguna vez nos hemos mareado, pero no solo de navegar o de beber o de tomar.
1: Hay muchas cosas.
0: Hay muchas cosas para marearse.
1: Ja que parles de Nelson... 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
0: Sí.
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0: Para mí, quizás, el que más admiración me produce es Andrés de Urdaneta.
1: Mm-hmm. També l'esmentes, clar.
0: El descubridor del tornaviaje en el Pacífico.

0: que este hombre, en el segundo viaje que hace el Cano, para dar la vuelta al mundo, que muere el Cano, que no muere de peste de las naos, de escorbuto, muere de ciguatera, es otra historia. Andrés de Urdaneta va en este barco, un Andrés de Urdaneta muy jovencito, va tomando nota y escribiendo todo. Esta expedición termina fatal, de hecho son apresados por los portugueses y se pasan allí como 12 años. Los portugueses le quitan todos estos escritos y todos estos apuntes a Andrés de Urdaneta. Cuando Andrés de Urdaneta llega a España, él lo reproduce todo, de memoria. O sea, la mente de este hombre tiene que ser algo privilegiado, porque es capaz de reproducir todo esto. Y con estos apuntes, al cabo de bastantes años, le encomienda a Felipe II que vaya a descubrir el tornaviaje. Gracias al tornaviaje se produce o se crea lo que es el Galeón de Manila, el famoso Galeón de Manila, que es el primer barco de línea regular que se conoce, que une tres continentes durante 250 años. ¿Tres continentes por qué? Pues muy fácil, porque unía todo lo que es Asia. Cogía productos chinos, de Filipinas, de Japón, de las especias, de las Molucas. Todo esto salía de Filipinas, de Manila, y llegaba a Acapulco. De Acapulco se va con carreta hasta Veracruz, y de Veracruz, en la carrera de Indias, llegaba a Sevilla. Entonces,
1: qué viatge.
0: Sí, un viatge impressionant.
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0: Colón sabia perfectament on iba. És a dir, su error és que ell piensa que la redondez de la Tierra no és tan grande, ¿no? I ell llega a lo que ell piensa que és el Cipango.
1: Una qüestió de dimensions.
0: Sí, però, vamos, fíjate que ell atraviesa el Atlántico en un tiempo bastante récord para lo que es la época, y con ese tipo de barcos, porque él sigue los alisios.
1: Claro.
0: Perfectamente. Y cuando regresa por la corriente del Golfo, por el norte de Azores. Es decir, que lo hace bastante bien y sabe perfectamente dónde va. Un tío con muchísima experiencia. Además, un buen negociante que tenía que ser para conseguir las capitulaciones, ¿no?
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1: Un equip de futbol ara seria una xusma.
0: Sí. Más bien los fans, ¿no? Los fans,
1: sí, també. 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
0: Sí. Es decir, tú puedes usar una determinada etimología, perdón, una determinada palabra, pero otra cosa es saber el origen de dónde viene. Tú puedes saber como el capitán aquel, ¿no? De vago izquierda, estribor derecha, ¿no?
1: Sí.
0: Pero tienes que para hacerlo tienes que investigar. Entonces, sí, efectivamente, eso me lleva mucha lectura. La historia a nivel de lo que son archivos de Indias, mucho lectura de, curiosamente, de tesis doctorales de universidades centroamericanas, sudamericanas y españolas. Tesis doctorales que son bastante, unos tochos bastante gordos y que, desgraciadamente, son textos que no son muy atractivos de lectura para alguien al que no le guste el tema, ¿no? Porque además, claro, con profusión de datos y demás, llega un momento que puede ser cansino. Entonces, la labor es investigar por aquí, sintetizar e intentar resumirlo, no solo para que sea atractivo para el marino, sino que también sea atractivo para cualquier persona que pueda leerlo, ¿no?
1: Claro. Com ha tractat la ficció el món de la mà? 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
0: Bueno, lo primero, por ejemplo, ¿no? A mí me hago cruces con el capitán Sparrow, ¿no? El capitán Gorrión.
1: Sparrow, sí, el capitán Sparrow. ¿No? Sí, Piratas del Caribe.
0: Piratas del Caribe. Un pirata no era más que un asesino. O sea, dices, bueno...
1: Bueno, claro, que es la mitificación del pirata.
0: Claro, como los bandoleros y tal. Pero la mitificación del pirata, el pirata te cogía y te mataba, así de sencillo. Tal vez hay una excepción con algún tipo de piratería que se ejercía en el mar de la China. De hecho, hay una reina china pirata, uh-huh, que llega a mandar una flota con 60.000 hombres. Sí, es impresionante esta... Xin Jian Shao se llamaba, uh-huh, si no recuerdo mal. Y que... allí los códigos de las confederaciones piratas eran un poquito diferentes en el sentido de que si tú pagabas ya te respetaban y que nadie se atreviese a meterte contigo porque entonces se lo cargaban. El código era como que si raptaban a alguna mujer, a esa mujer no se la podía tocar porque el que se atreviese a tocar a esa mujer era decapitado. En fin, cosas de estas que también habría que ver hasta qué punto son ciertas o no, pero vamos, algo de verdad tiene que haber ahí, ¿eh? Pero los piratas actuales, ya sí, actualmente tenemos piratas.
1: De Somalia hay muchísimos.
0: Hay gente que si embarcan a bordo, o dinero, o la empresa da dinero, o adiós.
1: Adiós. Sí.
0: En Nigeria también hay, ahí en Sumatra y por ahí también hay bastante piratas.
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0: Mira, quasi tota la bibliografia de Joseph Conrad.
1: Ah, per favor, has tocat allà, has tocat la clau.
0: Claro,
1: un dels autors que m'aduria un illa desert, precisament.
0: Joseph Conrad era marino mercante.
1: Sí.
0: Polaco, que escrivia en anglès.
1: I té novel·les absolutament maravilloses. Sobre la mà.
0: Exacto, sobre la mà. Él tiene una facilidad para describir la mar,
1: sí,
0: en el que tú estás viendo y los que hemos navegado... estás viéndolo, ¿no? Y dices, ostras, tú, este es uno de ellos, ¿eh? Y después tienes otra novela muy... esta es por los ambientes de abordo. Hay una novelita pequeña que se lee muy rápido que se llama Los náufragos del Batavia, uh-huh, de Leys. Esto, si la podéis leer, tenéis que leerla porque es un libro que se lee en 3 horas y media y es tan descarnadora que merece la pena, sobre todo por los ambientes que vivimos de enfrentamiento y líderes que son en realidad muy tóxicos, ¿no?
1: Veig que de películas o series no te atreveixes tant.
0: Sí, y tant que sí, cuente, sí. Hombre, cómo no. Y tienes la película para mí preferida es Das Boot, el barco.
1: Ah, claro, sí, la he visto.
0: Esta es Master and Commander, bueno, también, pero bueno.
1: Sí,
0: pero, pero no, Das Boot, el barco, es una película alemana muy interesante.
1: Miguel, hi ha una segona part prevista? 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
0: Sí, ahí estamos.
1: Una cinquantena, que no està malament, però que continues escrivint, sí. 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
0: En eso estamos.
1: T'ha costat molt seleccionar-los?
0: Sinceramente no, porque además están redactados de tal manera que sin tener en mente que se iba a publicar un libro al respecto, lo que yo he hecho es que los artículos tengan una secuencia lógica y haya una concatenación entre todos y cada uno de ellos.
1: Claro.
0: No es necesario que te leas un artículo detrás de otro para entenderlo, excepción hecha de las series de La Circunvalación o El Motín del San Jerónimo, que son dos. Pero todos están redactados de tal manera que pueda haber una continuidad en la lectura, ¿eh? ¿Sabes? Por eso yo no ha hecho falta recopilarlos, sino que son... Pues cuánto, los 50 primeros, y están todos encadenados unos detrás de otro.
1: Navegar es necesario. Miguel, Félix, chico, muchísimas gracias por pasar por la Viedo.
0: Muchas gracias a vosotros.
1: Continúas navegando, ¿no? Pues,
0: Siempre, bueno, navegando en plan de si alguien alguna vez con un barquito de vela y poco más, ¿eh? Y yo,
1: bueno, ya está.
0: Y lo único que hago es timón, ¿eh? No hago, yo lo que hago sobre todo es serra tramuntana, molt de trekking, tintos grups, bueno. I surten vells per sa serra, que és una meravella.
1: I tens bon gust també, aprofita, ¿eh? Els paisatges que mos ofereix Mallorca.
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0: Efectivament.
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1: Gràcies, Miguel, moltes gràcies.
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1: Hola, buenas. Bueno, pues lo primero agradecerte haber contado conmigo y nada, y la verdad que estoy muy, muy contenta del último triunfo que hemos conseguido.
0: El último triunfo, campeona de Europa, dos veces campeona de España, ahora campeona de Europa, ya estás entre las mejores boxeadoras del ranking de la World Boxing Association. Yo no sé si ya aspiras al título mundial, Farah.
1: Pues la verdad que es lo único que tengo en la cabeza, en mente. ¿Sí? No de ahora, sino de hace bastante años y lo conseguiremos sin ninguna duda.
0: Aquí no habrá, como diríamos, un golpe de suerte, no habrá un cop de suerte. Esto se consigue trabajando muchísimo, ¿no?
1: Se consigue trabajando muchísimo, con muchísimos años detrás y sobre todo con un buen equipo alrededor.
0: Y Farah, que ya darrere cada cop que pegues, que hay detrás de cada golpe, ¿cuántas horas de entrenamiento, cuánta lucha personal?
1: Bueno, pues yo siempre lo digo, ¿no? Realmente yo soy boxeadora 24 horas del día. Prácticamente estoy metida en el gimnasio, ya sea entrenando o enseñando. Entonces, lo que te puedo decir es que es mi vida prácticamente el boxeo.
0: Sí, y podríamos decir que estás hecha a base de golpes, ¿no? Estás feta a base de cops, los que das, los que recibes y también los que evitas, ¿no?
1: Sí, exactamente. Trato de evitarlos, trato de pegar y de que no me peguen.
0: Esa sería la táctica ganadora, ¿eh? Porque tengo que reconocer que de boxeo sé poco o nada. Entonces, ¿cuál es la técnica ganadora?
1: Bueno, yo me considero una boxeadora muy inteligente. Yo creo que la gente piensa que es subir al ring y soltar puñetazos y nada más lejos de la realidad. Eso, para mí el boxeo es como un ajedrez. Sí. Tienes que ir muy, muy inteligente, muy con cuidado, como digo yo, intentar no dar pasos en falso y bueno, y trabajar lo aprendido.
0: Para quien no esté familiarizado con el boxeo y le cuesta entender este deporte, ¿tú cómo empiezas a practicarlo y cuándo dices, bueno, yo creo que esto se me da bien?
1: Pues yo empecé hace muchísimos años, ahora 15 años o así. Empecé y la verdad que el primer día que me puse unos guantes sentí que iba a estar toda mi vida haciéndolo y bueno, a la vista está, ¿no? Uh-huh. Y en tema de la competición, pues sí que es verdad que muy rápidamente empecé. Yo empecé a boxear y a los 3-4 meses ya hice mi primera pelea, que no es lo habitual.
0: Ya, entonces se te daba bien. Quiero decir, un poco acabas de encontrar tu deporte, tu lugar en el mundo, como quien dice, ¿no?
1: Sí, exactamente.
0: Y oye, Farah, de fortaleza mental también tiene que haber mucho, ¿no? No solo estrategia, no solo esa inteligencia que ahora tú decías.
1: Pues mira, yo me atrevo a decirte que es casi más importante eso, la fuerza mental, que la fuerza física. Tienes que trabajar mucho la concentración, tienes que, bueno, como digo yo, hablar con tu cuerpo y mente, ¿no? Prepararlo para, al final, pues eso, para una guerra. Y bueno, y luego está la parte ambiciosa y cabezona de querer ganar y superar todos los retos que me van poniendo.
0: Uh-huh. Y para eso también hablabas de tu equipo, tienes un buen entrenador, ¿no? David Quiñonero.
1: Sí, la verdad que llevo muchísimos años con él, debuté en profesional con él y la verdad que no solo tengo buenas palabras para él. Me trata muy bien, tanto dentro como fuera del ring y para mí es mi bastón en el boxeo.
0: ¿Y qué te ha enseñado?
1: Pues me ha enseñado todo, me ha enseñado la paciencia, me ha enseñado a no querer dejar de aprender diariamente, aunque lleve muchos años, y luego pues las peleas más importantes que he tenido, que han sido en el extranjero, siempre ha estado conmigo, entonces solo tengo palabras de agradecimiento para él.
0: Oye, explícanos brevemente cómo se organiza el boxeo profesional, porque esto no es como una liga de fútbol, ¿no? Tú cómo vas subiendo en el ranking, cómo vas ganando títulos.
1: Bueno, pues te vas enfrentando a las mejores del ranking.

0: en la isla.
1: Muy bien, porque y en este caso leí que tú habías un poco dicho a la que quiere el título, pues ven a luchar contra mí, ¿no? ¿Cómo funciona
0: Sí,
1: esto? ¿Cómo lo
0: sí.
1: haces?
0: Bueno, pues está la. Es una chica inglesa.
1: Exacto, sí.
0: Cuando ganas el título europeo, tienes un año para defenderlo. Hay que hacer una defensa obligatoria
1: Vale.
0: con las que estén las primeras tres mejores del ranking. Y ella creo que está la segunda. Bueno, ha sido convocada, digamos, para hacer la defensa conmigo. Y claro,
1: Vale.
0: es lo que dijiste, la dije que viniera, lógicamente, porque la campeona en este caso soy yo y creo que la que tendría que venir ella y lucharlo es ella.
1: Vale,
0: Yo ya he salido afuera todo lo que he tenido que salir.
1: esta es Shannon Courtenay, ¿no?
0: Sí, esta es una ex campeona del mundo, es muy buena boxeadora,
1: Sí.
0: pero bueno, ahora el cinturón lo tenemos nosotros aquí en Mallorca y vuelvo a mandar un mensaje tanto a ella como a la que quiera pelearlo, tiene que venir ella a casa.
1: Vale, o sea que tú ahora defiendes el título, por tanto, quien
0: Sí,
1: lo quiera tiene que venir a luchar contigo.
0: sin duda.
1: Así es. Oye, ¿qué hace
0: Sí.
1: Farah cuando no está en el gimnasio entrenando?
0: Pues mira, si no estoy entrenando, estoy dando clases. Y si no estoy dando clases, estoy en el mar. No hay
1: Qué
0: mucho,
1: bueno.
0: soy muy simple. Mi vida es boxeo, familia, estar con los míos y disfrutar del mar, de la isla, poco más.
1: Muy bien. Y
0: Poquito
1: escolta, King
0: más.
1: Cop, ¿eh? Cop es la palabra del programa de hoy. ¿Qué
0: Sí.
1: golpe recuerdas más? ¿Para bien o para no tan bien? ¿Que hayas dado tú o que te hayan dado, Farah?
0: Bueno, yo tuve un. A ver, a mí me encanta el boxeo y es verdad que yo cuando subo al ring disfruto, pero hubo un combate en especial en Francia con una chica francesa que sí que es verdad que sentía bastante los golpes que me lanzaba, pero bueno, también es verdad que yo me forjo ahí en esa tensión y en el peligro y trato de sacar siempre la mejor versión que tengo.
1: ¿Dónde no podéis golpear en el cuerpo o todo es válido?
0: No, todo es válido, menos en la nuca, de cintura para arriba, es todo es válido.
1: Vale, ¿y una cómo se cura de los golpes?
0: Bueno, pues para eso sí que es verdad que estamos muy, muy protegidos. En ese sentido, tenemos nada más bajar del ring, tenemos doctores que nos atienden, que nos revisan, que nos miran y bueno, y si hay, en mi caso, por ejemplo, yo he salido bastantes veces de los combates cortada y pues bueno, bajas, te atiende un médico, te cose y luego es simplemente recuperación.
1: Y luego sigues, ¿no?
0: Sí. Y luego,
1: Y luego a recuperarse
0: sí.
1: del golpe y a continuar, ¿eh?
0: Y ya está, exactamente.
1: Muy
0: Gases
1: bien.
0: del oficio.
1: Lo dices así tan fácil, pero bueno, tiene mucho mérito. Oye, Farah El Boussaidi, hoy que hemos hablado de la palabra COP, ¿eh? Estos golpes que tú das, recibes y sobre todo tienes que evitar.
0: Sí.
1: Felicidades por ese título y nada, y a defenderlo como toca. Gracias.
0: Muchas gracias a ti.
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1: Pues lo primero de todo es aplicar frío, frío local, por lo menos durante 15-20 minutos y siempre protegiendo con algún paño, alguna gasa, este hielo que apliquemos o el frío para no perjudicar a la piel. Hay que elevar la parte afectada con el golpe, si podemos, si es una pierna, si es el pie, si es la mano, el codo, pues elevarlo siempre mientras estamos aplicando este frío. Por encima de la línea del corazón. Entonces, la mano se la elevaríamos un poco para arriba, por encima del hombro. Si es el pie, pues habría que sentarse y poner algunos cojines o algo debajo de...

hay que tener en cuenta también la zona en la que nos hemos dado el golpe. Si nos hemos dado un golpe en la cabeza, pues aparte de aplicar frío, hay que vigilar pues, el estado de conciencia que podamos tener. Si notamos mareados, tenemos visión doble o borrosa, estamos un poco como desorientados o tenemos dificultad para hablar o nos ponemos a vomitar, en este caso hay que ir a un servicio de urgencias para que nos valoren. También si nos hemos dado un golpe también en un lateral de la cabeza y nos sale sangre por la oreja, también eso es un motivo de ir a urgencias. ¿Por qué sale el morado? El morado sale porque debajo de la piel hay capilares y entonces estos se rompen, liberan la sangre de dentro de los capilares y se queda atrapada debajo de la piel. La sangre contiene oxígeno y al estar atrapada dentro de la piel lo va perdiendo el oxígeno y entonces por eso va creándose la sangre más oscura y por eso se queda el morado oscuro.

0: El proceso de curación puede ser hasta un mes y va pasando por varias fases el morado. Desde morado más oscuro a tonos más verdosos hasta llegar hasta el amarillo. Si va evolucionando el morado y se va poniendo oscuro, no llega a ese verde y lo vemos como que va tirando más rojo, entonces también es motivo de acudir a un servicio de urgencias, porque puede ser que tengamos problemas en los factores de coagulación y estemos perdiendo sangre por el golpe ese que hemos tenido, se siga perdiendo sangre en vez de haber parado el sangrado. También cuando hay que acudir, pues cuando notamos que el morado pues se va haciendo, como hemos dicho, más grande, cuando está caliente, cuando está muy tirante y molesta mucho. Entonces esto también hay que valorarlo porque a lo mejor necesitamos que drenarlo. Hay que abrir un cortecito, un lateral, y liberar la sangre, los coágulos que han quedado ahí debajo, y así ayudamos para que la evolución sea más rápida y más favorable. También si nos hemos dado un golpe en la uña, es una zona en la que si se pone muy morada y se hincha la uña, también cuesta más que ese morado se reabsorba porque la uña es un tejido duro y no se puede expandir igual que la piel. Entonces también habría que vigilarlo.
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0: 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Sergio, buenas noches, ¿cómo estás?
2: Hola, buenas noches. Muy bien. Estoy impactado por la noticia de la vuelta de Ana Obregón.
0: Pues sí.
2: Que habéis comentado.
0: ¿Qué te parece?
2: Pues una mujer que, por lo que veo, también está en pie de guerra contra el tiempo, ¿no?
0: Pues sí, la verdad es que sí, pobre. La verdad es que, bueno, ahora ella dice que volverá con los posados. Esto
2: claro,
0: nos...
2: claro.
0: Claro, es una nostálgica también ella.
2: Sí, sí, sí. Todo apunta a que es cronófoba también, claro.
0: Exacto. Porque cronofobia, a ver, Sergio, miedo al paso del tiempo, ¿cómo podríamos explicarlo mejor? ¿A qué tiempo se refiere? ¿A la sensación de que la semana pasa volando, el año, la vida en general?
2: Bueno, hay muchos tipos, ¿no? Lo más común cuando hablamos de cronofobia, pues es el miedo al paso del tiempo vital, a cumplir años, a la edad. A que va pasando la vida, ¿no? Pero también hay otras formas de cronofobia más relacionadas con el estrés, con la mala gestión del tiempo, ¿no? O también con esta cosa que nos pasa ahora como sociedad, que tenemos como miedo al futuro, porque el futuro es una cosa muy borrosa y que parece muy tremenda y que parece que va a ser, que va a acabar todo fatal. Uh-huh. Y también caemos en otra sensación de nostalgia hacia un pasado que igual imaginamos mejor de lo que era, ¿no? Entonces, bueno, yo en la cronofobia meto todas esas cosas, ¿no? Desde las cosas más personales relacionadas con el paso de la propia vida a nuestros problemas sociales con el tiempo y con el ajetreo y con el futuro.
0: ¿Porque tú tienes cronofobia?
2: Sí, sí, claro. Yo soy un caso especial porque es normal que la cronofobia se despierte en la mediana edad, ¿no? Cuando llegas, yo qué sé, 35, 40, 45 años... Y lo que es raro es que te surja en la adolescencia, que a mí me pareció como a los 14 años, cuando empecé el bachillerato y empecé a decirle a mis amigos que era tremendo que el tiempo pasara, que nos estábamos haciendo mayores, ¿no? Y me tomaban por un chiflado, porque claro, a esas edades la gente no está pensando en el paso del tiempo, sino en hacer el gamba. Y yo era como un agorero, ¿no? Que ya estaba diciendo, bueno, hemos consumido una parte significativa de nuestra vida, amigos. Y eso a los 14 años, sí.
1: Pero claro, incluso en la gente joven tiene mucha, también vive mucho la nostalgia, ¿no? Es como una cosa que está casi de moda, incluso de tiempos que no han ni vivido.
2: Sí, yo creo que en esta generación que es ahora joven, yo estoy más en la mediana edad, pero la gente que es ahora joven, yo creo que efectivamente tiene más posibilidades de ser nostálgico y cronófobo, porque claro, yo crecí en los 80, en los 90, un poco en los 2000, y eran épocas todavía de optimismo, ¿no? Y en cambio ahora es una época que, como comentaba antes, la juventud lo tiene muy negro por temas como la precariedad, la vivienda, bueno, la juventud y todo el mundo, pero la juventud más, porque la juventud es la que más se proyecta al futuro, ¿no? Y luego tenemos un menú de apocalipsis que podemos elegir cuál es nuestra propia aventura, ¿no? Como la guerra nuclear, la amenaza de la inteligencia artificial, el cambio climático, por supuesto, la crisis de la democracia, los totalitarismos, no sé. Hay como 8 apocalipsis posibles y eso hace que la juventud ahora pues esté también muy cronófoba, muy futurófoba y muy nostálgica.
1: Sí, pero también es una cosa intergeneracional, ¿no? Porque al final siempre se ha pensado que cada tiempo pasado fue mejor, ¿no? Es una cosa que dicen ahora, ¡ay, qué bien se vivía en los 80! Igual una persona en los 80 decía, ¡ay, qué bien se vivía antes!, ¿no? No lo sé.
2: Sí, sí, sí, la nostalgia es natural, ¿no? Te digo que la juventud ahora lo tiene más más negro porque la juventud es la que más le interesa el futuro, ¿no? Porque es la que más le queda por vivir, ¿no? Pero la nostalgia ha sido siempre algo... La nostalgia es curioso porque es una emoción que lleva existiendo muchos años, ¿no? Y que cada vez somos nostálgicos de cosas que pasan hace menos tiempo, ¿no? Antes, para que llegara la nostalgia de una década, pues igual tenían que pasar 40 años, ¿no? Y ahora ya somos nostálgicos de lo que pasó hace 10, ¿no? Entonces, el horizonte de la nostalgia cada vez se acorta más, y la nostalgia también es un negocio, ¿no? Es una forma de marketing.
0: Uh-huh. Totalmente. Mira cuántos reencuentros hemos vivido los últimos años, Sergio. Que si Operación Triunfo, que si claro. Física o Química, no sé. Se me ocurren muchos.
2: Sí, ya desde películas como Grease o American Graffiti, que hablaban de una América idealizada anterior a cuando se hicieron las pelis, hasta ahora que tenemos

0: presente en las redes sociales y cuando uno llega a la política, por ejemplo, le revisan el Twitter de pe a pa, de tal forma que no se puede uno escapar del pasado. O incluso se utiliza a Lola Flores mediante inteligencia artificial para anunciar cerveza, ¿no? Entonces, es un presente continuo que también es una forma de luchar contra la nostalgia, haciendo que nada pase del todo y que todo esté a la vez presente, ¿no? Las modas ocurren todas a la vez ahora.
1: Desde luego son síntomas muy claros, pero volviendo a la cronofobia, el miedo al paso del tiempo, sí. Sergio, que tú has escrito un ensayo, Cronofobia, de Sergio Fanjul, El miedo al paso del tiempo, de la editorial ARPA. En alguna entrevista he leído que uno de los síntomas de la cronofobia es calcular habitualmente cuántos años de vida te quedan.
0: Sí, sí, eso a mí personalmente me pasa mucho. Entonces yo tomo como referencia pues la esperanza de vida que da el Instituto Nacional de Estadística, el INE, ¿no? Pues las mujeres son 81, o sea, 83, los hombres 81, creo, bueno, eso va variando, pero está en torno pasado los 80, ¿no? Entonces yo según voy cumpliendo años voy haciendo el porcentaje de vida que... Ahora tengo 45 años, pues entonces ya me queda menos de lo que he vivido. Pero luego cuando conozco a la gente, cuando veo las series en la tele, veo películas, siempre estoy haciendo cábalas de la edad que tienen. Muchas veces cuando me pongo una peli enseguida estoy mirando en la Wikipedia la edad que tenía el actor cuando hizo esa peli o la actriz para ver cuánta edad tiene respecto a mí. O me empiezo a preguntar, cuando tengo compañeros de trabajo más jóvenes o más mayores, siempre me pregunto, me recuerdo cómo era yo a la edad de los más jóvenes, o me pregunto cómo seré cuando tenga la edad de los más mayores. Siempre estoy haciendo cábalas con esto de la edad y con la cercanía de la muerte.
1: Escucha, yo a mí me pasa también, ¿eh? Tengo cronofobia.
0: Sí.
1: También, hago lo mismo. Y sobre todo con mis seres queridos también.
0: Sí, no, eso es un síntoma claro. Yo creo que es posible que seas cronófoba, sobre todo porque desde que saqué el libro han salido del armario muchísimos cronófobos a mi alrededor, porque claro, el libro también está funcionando muy bien a nivel de ventas porque la preocupación por el tiempo es una cosa muy transversal. ¿A quién no le preocupa, no? El mero hecho de estar... Y de hecho, si no te preocupa, es que eres un insensato. Yo conozco gente que me dice, a mí todo eso que cuentas es que me resbala, porque jamás me pregunto nada del paso del tiempo. Me da igual cumplir años, me da igual morirme yo. Entonces es que estás ya muerto.
1: Totalmente. Entonces, es que quien no piensa en eso es un loco de la vida. Y entonces ¿qué hacemos, Sergio? Sí. ¿Qué hacemos? Perdona.
0: Pues nada, a ver, yo es lo que cuento, o sea, no es, mi libro no es de autoayuda, es más bien todo lo contrario, es de autosabotaje, pero la gente cuando me pregunta qué puede hacer, yo lo que he investigado en la tradición filosófica, siempre se dice lo mismo, ¿no? Desde los estoicos que están ahora de moda, desde el budismo, desde muchas filosofías, siempre se dice una cosa muy sencilla, que es que para vivir sin miedo al paso del tiempo, tienes que vivir en el presente y no darle vueltas a eso, ¿no? Entonces, vivir en una vida conectada con lo que haces, con las actividades sencillas de la vida, sin grandes ambiciones absurdas, bueno, una vida sana en ese aspecto, ¿no? Pero claro, es que esta vida conectada con el presente, con las cosas sencillas, con el día a día y todo eso, es lo contrario de lo que se nos propone, porque se nos propone una vida llena de estímulos que no son el presente que hay ahora, llena de aspiraciones... muchas absurdas, llena de objetivos por cumplir. Ahora con esta psicología positiva pues estamos obligados a romper nuestros límites, a darlo todo, a ser la mejor versión de nosotros mismos. Todo eso nos aleja de las ideas de vivir conectados al presente y a las cosas sencillas, ¿no? Entonces el mundo está montado de una forma muy cronófoba también.
2: Pero claro, si no viviéramos con este tiempo limitado, igual tampoco tendría mucho sentido, ¿no? La vida... ¿no?
0: Claro, claro. Eso es una de las cosas filosóficas, ¿no? Ahora los transhumanistas quieren vivir para siempre, ¿no? Entonces, en Silicon Valley se está invirtiendo... O sea, parece una tontería, pero es una cosa seria. En Silicon Valley se están invirtiendo miles de millones en investigar la superlongevidad y la inmortalidad. Sí. Porque estos transhumanistas piensan que la muerte no es una parte del ciclo de la vida, sino que es un error que se puede resolver, es un fallo técnico, ¿no?
1: Wow.
0: Entonces están desarrollando ciencia para hacer la vida muy larga o para incluso hacerla eterna, ¿no? De hecho, mientras estaba escribiendo el libro, y creo que lo incluí, se escuchó a Vladimir Putin y a Xi Jinping hablando por un micrófono que no se sabía que estaba encendido, y hablaban entre ellos diciendo que ellos iban a vivir 150 años.

0: Sí, lo tenían clarísimo porque, bueno, porque tenían la tecnología y los cuidados y que ellos creían que iban a vivir 150 años, ¿no? Que todavía les quedaba casi la mitad de la vida
1: Qué
0: por delante a
1: miedo,
0: estos
1: qué
0: dos.
1: miedo.
0: Entonces, eso, la pregunta es, como habéis dicho, ¿qué hacer con una vida infinita, ¿no? Hay filósofos que lo han pensado y, bueno, y han dicho que no es satisfactorio y que, por ejemplo, sería un bien tan preciado que tendríamos un terror terrible a morirnos en un accidente, ¿no? A que nos cayera un piano en la cabeza o que nos aserraran la cabeza por error. Claro, ante una vida infinita, lo que te perderías al morir accidentalmente sería inabarcable, ¿no? Pero también podría parecer el hastío, ¿no? ¿Qué sentido tiene vivir una vida que es para siempre, ¿no? Al final la muerte es el gran drama de la vida y el gran misterio, pero también es lo que le da sentido.
1: Totalmente. Pues tomamos nota, Sergio, porque ¿cómo vamos a aceptar la muerte si somos cronófobos? A ver, hay muchas preguntas que hoy no tenemos tiempo de
0: Sí,
1: contestar.
0: el tiempo se acaba.
1: Mira, es que todo cuadra en realidad.
0: Sí,
1: Y
0: sí.
1: que el tiempo es relativo, que a la gente, hay gente que le pasa súper lento. Esa es otra.
0: Claro. Eso depende mucho de las actividades. Bueno, dicen que a lo largo de la vida, cuanto más mayor te haces, más rápido pasa el tiempo, sí. Por varias razones, porque cada año que pasa es un fragmento más pequeño de tu vida porcentualmente, ¿no? Mi hija tiene 4 años, cada año que pasa es un... O sea, el último año ha sido un cuarto de su vida, un montón. Pero en cambio, para mí, que tengo 45, cada año es una porción más pequeña. Pero es que además, la vida para mí cada vez tiene menos estímulos novedosos. En cambio, para mi hija todo el día son descubrimientos. Eso hace que su cerebro perciba el tiempo de manera más lenta que el mío. Entonces, de hecho, aunque pensemos que estemos en la mitad de nuestra vida a cierta edad, la segunda mitad va a pasar mucho más rápido.
1: Madre mía. Pues yo creo que me voy a leer el Cronofobia de Sergio
0: Sí.
1: Fanjul de la editorial ARPA. Ja ho sabeu, si sou cronòfobs, si vos han
0: Sí.
1: quadrat els símptomes que en Sergio mos acaba d'explicar, llegiu Cronofobia. Sergio, muchas gracias por atendernos.
0: Bueno, muchas gracias y espero que nos dé mucho bajón el
1: No,
0: libro.
1: al contrario, yo creo.
0: Venga.
1: Ganas de vivir. Gracias,
0: Muy bien, muchas
1: Sergio.
0: gracias, gracias, adiós.
1: Adiós.

0: ¿no? De un compañero mío de bachillerato, de mi promoción de bachilleres, y también compañero de promoción de la Escuela Naval de Venezuela, que él y su señora estaban en uno de los edificios afectados en Playa Grande, y andábamos buscándolo por todos lados hasta que vimos un vídeo que se apreciaba que el edificio estaba totalmente, ya no estaba en posición vertical, estaba en posición horizontal. Y incluso algunos fueron hasta la zona porque también no es fácil el acceso. Y bueno, no hubo ni señales de vida de nadie que pudiera estar entre los restos, ni nadie sabía de ellos. O sea, eso, y sus hijos, sus dos hijos están aquí en España, en Castellón, y están completamente desesperados. ¿Cómo es esa historia? Habrán cientos de miles alrededor del mundo, porque la diáspora venezolana está hoy en día prácticamente en todos los países del mundo.
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0: Bueno, Venezuela ha estado en un panorama, en una dinámica que no es ajena a la opinión pública durante los últimos años, donde el gobierno de Nicolás Maduro lo que hizo fue invertir en los recursos destinados a las fuerzas y cuerpos de seguridad en equipamiento para reprimir a la población, a los propios manifestantes. Se compraban equipos de antidisturbios, bombas lacrimógenas, vehículos preparados para combatir disturbios con cañones de agua y demás. Y munición y sistemas de defensa antiaéreo para protegerse de un posible ataque, que al final nada de eso valió para nada. Y la inversión en recursos físicos, materiales, equipamientos para lo que sería la defensa civil, pues eso ha sido prácticamente inexistente. Y si le sumamos el embargo que había tenido Venezuela durante los últimos años, pues tampoco podían conseguir repuestos y materiales para las ambulancias, porque conocía a una persona que trabajaba atendiendo ese sector y bueno, decía que bueno, que las ambulancias estaban prácticamente inoperantes. Entonces, esta situación ha cambiado un poco desde que ha cambiado una parte del régimen con la caída, digamos, de Maduro, pero no del todo, pues, o sea. De hecho, Estados Unidos hizo un envío de medicina muy potente y hay 37 millones de dólares en medicinas que están desaparecidos. Entonces, en esa situación donde hay poco equipamiento, poco personal y hay carencias de medicina y se calcula que en Venezuela deberían haber como 85 mil efectivos de bomberos y de defensa civil, y no hay ni 15.000. Los hospitales están colapsados, incluso las clínicas privadas se han puesto a disposición para ayudar a la gente, pero realmente están desbordados, desbordados, esa es la palabra.
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0: sistema político como el que tienen, que está absolutamente colapsado, no solo a nivel interno, sino con las injerencias de Estados Unidos, uno de los principales motores que ahora mismo necesitarían serían las fuerzas y cuerpos de seguridad del propio país y los servicios de emergencia del propio país, que estuviesen bien formados y bien dotados para poder hacer frente a una catástrofe de este estilo. Y muchísimo me temo que esto va a ser otro desastre más, porque no tienen esos medios, ¿no? Entonces aquí yo creo que lo que hay que hacer es primero mandarles toda la ayuda posible. Aquí sí que me gustaría ver al gobierno haciendo algo en pro de los venezolanos, no lo que ha hecho Zapatero, sino ahora algo en concreto para echarles una mano. Y en cuanto al ministro, me parece que yo voy a ser más duro, es diarrea verbal. O sea, en estos momentos tiene que haber cautela máxima, no puede hacer según qué tipo de declaraciones, y menos con la experiencia cercana que tenemos en desastres como este, en los que sabemos que en las primeras horas, incluso las primeras semanas, no hay un conteo inicial y ni siquiera se puede saber cuántas víctimas hay.
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2: Hola, buenos días.
1: Ahora mismo no sé si la comunidad venezolana, me consta que algunos sí, otros no, pero ¿se han podido poner en contacto con los familiares? ¿Qué es lo que les han trasladado?
2: Es correcto. Bueno, personalmente tengo a uno de mis familiares, un tío, él se encuentra en Caracas, en la capital. Afortunadamente toda mi familia está bien físicamente. Algunos sí tuvieron pérdida de su vivienda debido a esta catástrofe. Ya que, bueno, bastantes edificios se derrumbaron y otros quedaron muy dañados, con muchas grietas, los cuales no se pueden volver a retomar como vivienda. Pero bueno, entre todo el caos, tengo familia que está como voluntario, están en centros de acopio y pues nos comentan que bueno, ahorita se está viviendo el tema de que mucha gente en la calle, mucha gente... Pues lamentablemente no contamos con refugios, pero pues de alguna manera el venezolano se está apoyando a pesar de todo lo que está sucediendo en el país.
1: Claro, no se cuenta con refugios ahora mismo, no se están dando alternativas porque las autoridades dicen que la prioridad, la principal ahora, sobre todo en las siguientes 24-48 horas, es rescatar a las víctimas. Por eso nos consta que son muchas las personas que están durmiendo de momento en la calle.
2: Usted en la calle, correcto.
1: Exacto, me comentaba que sí ha podido hablar con su tío, pese a que las comunicaciones, uh-huh, es verdad, son irregulares, y desde la comunidad venezolana balear se está intentando hacer una colecta, ¿verdad?, para poder... ¿Cómo funciona? Cuéntenos.
2: Es correcto. Bueno, actualmente, debido a que hay bastantes daños en el aeropuerto internacional que se encuentra en La Guaira, fue una de las zonas más afectadas en Venezuela, lamentablemente contar con ayuda vía aérea o vía marítima está un poco limitado. Entonces, bueno, debido a que tengo este grupo de familiares en el centro de acopio, nosotros decidimos retomar una colecta monetaria para poder ayudar de manera inmediata. ¿Con qué? Con medicamentos, con agua potable, con alimentos, que es lo que realmente se necesita, pero ya. No hay ahorita ese tiempo de espera de un mes, de 15 días, de una semana. Entonces necesitamos actuar de manera rápida y efectiva para poder ayudar a las personas que ahorita se encuentran más necesitadas.
1: Hoy ha partido el primer contingente español. Nos consta que así lo harán otras entidades solidarias, asociaciones. También están teniendo muchísimo apoyo desde México, Estados Unidos.
2: Correcto.
1: Solidaridad máxima. Pero sí que ayer al menos podíamos escuchar en diferentes medios de comunicación a venezolanos que explicaban que la ayuda no estaba llegando, que como la prioridad ahora mismo era el rescate, a algunos lugares ni tan solo había podido llegar esa ayuda. ¿Es así?
2: Sí, sí, es correcto. También el tema de que no todo el mundo tiene ahorita señal telefónica. Hay muchos pueblos o ciudades muy, muy pequeñas que pues lamentablemente no han podido hacer eco de su situación debido a esta falta de comunicación. Y pues lamentablemente no sabemos qué magnitud de daño pueden estar presentando y pues lamentablemente la ayuda quizás tarde un poco más en llegar, pero también, bueno, cuento con información de que ya aterrizaron varios grupos de ayuda, varios voluntarios, varios rescatistas de diferentes países. Y pues esto de algún modo nos da algún alivio porque pues sabemos que ya habrá más manos que puedan ayudar en todo esto, porque la verdad era lo que requerían urgentemente ayer, manos. O sea, mi familia me decía, se necesitan manos, necesitamos personas que nos ayuden a retirar escombros, hay muchas personas vivas y pues es lo que se está haciendo.
1: Angie, ¿cómo se están ustedes organizando desde la Asociación de Venezolanos en Baleares? ¿Cuáles son las principales tareas ahora mismo?
2: Pues ahora mismo estamos con el tema de la colecta. El día de ayer, pues en la noche, hicimos una misa debido a que también hay muchas personas que están pasando por una realidad diferente, por una situación bastante fuerte. Entonces, dar ese apoyo humano y cercano a todas esas personas que pues la están pasando mal. Hay también un contacto, hay comunicación con la Cruz Roja, con Cáritas. Ellos también están aportando bastante con toda esta situación. Y pues bueno, nosotros seguimos de alguna manera u otra viendo día tras día qué más podemos hacer nosotros como asociación. Porque bueno, lamentablemente nos encantaría decir podemos recoger agua aquí, ropa o lo que sea, pero el tema es el traslado, es lo que nos dificulta. Entonces necesitamos un poco de orden para poder dar acción a lo que prosigue.
1: Angie Rodríguez, desde la Asociación de Venezolanos de Baleares, muchísimas gracias por atendernos. Desde aquí todo nuestro apoyo, los medios de comunicación también, ¿no? Cuando ocurren catástrofes de estas características, sí que podemos echar una mano y poner en contacto a las personas que lo necesitan, venezolanos que nos estén escuchando, residentes en Baleares, familias que se pongan en contacto con las asociaciones y entidades, porque seguro que les van a echar una mano para fortalecer esos vínculos, aunque, como decíamos, las comunicaciones son difíciles. Se lo agradezco mucho, Angie, gracias por haber estado aquí.
2: Agradezco igual el apoyo, agradezco el apoyo.
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1: 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A pesar de su nombre, encontrarlo hoy en el Mediterráneo es precisamente muy poco común. Hace algunas décadas era una de las especies más abundantes de nuestras aguas, pero sus poblaciones sufrieron un fuerte declive. La explicación más apoyada por la comunidad científica apunta a la pérdida de alimento y a los cambios en su hábitat debido a las transformaciones que ha sufrido el Mediterráneo. Y ahora, después de 3 años de safaris marinos y tantas horas en el agua, hoy ha sido nuestro primer encuentro con ellos. Ojalá llegue un día en que el delfín común pueda volver a hacer honor a su nombre.

0: Escucha, yo, a mí me pasa también.
1: Eso es un síntoma claro. Yo creo que es posible que seas cronófoba.
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1: Nadie te ha contado esto sobre el delfín común. A pesar de su nombre, encontrarlo hoy en el Mediterráneo es precisamente muy poco común. Hace algunas décadas era una de las especies más abundantes de nuestras aguas, pero sus poblaciones sufrieron un fuerte declive. La explicación más apoyada por la comunidad científica apunta a la pérdida de alimento y a los cambios en su hábitat debido a las transformaciones que ha sufrido el Mediterráneo. Y ahora, después de 3 años de safaris marinos y tantas horas en el agua, hoy ha sido nuestro primer encuentro con ellos. Ojalá llegue un día en que el delfín común pueda volver a hacer honor a su nombre.